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3: Son las 6:17.

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1: Son las 6:48.

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1: Son las 7:04.

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Son las 7:39.

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1: Son las 7:55.

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3: Son las 8:13.

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2: Son las 8:29.

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1: Son las 8:57.

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0: ¿Sabías que cada vez que un ave vuela puede estar sembrando un bosque entero? Mientras cruza montañas o ríos, lleva consigo semillas pegadas a sus plumas, en sus patas o en su panza. Sin proponérselo, ese vuelo podría ser el inicio de un nuevo ecosistema. Las aves no solo cantan y vuelan, también plantan el futuro. Se llama ornitocoria a la dispersión de semillas realizada por aves. Es tan vital que el 70% de las plantas con flores dependen de estos jardineros con alas para reproducirse. Imagínalo, un árbol que nace en la selva de Chiapas puede crecer en un pastizal de Sonora. Todo gracias a que un ave se comió su fruto. Y no estamos hablando de distancias cortas. Las aves migratorias pueden transportar semillas más de 300 kilómetros, incluso entre continentes. Cruzan océanos con semillas adheridas al plumaje o en su sistema digestivo, colonizando islas remotas que jamás tendrían vegetación sin ellas. Las aves residentes y migratorias trabajan en equipo. Las locales, que viven todo el año en el mismo lugar, mantienen un flujo constante de semillas, regenerando la vegetación cercana. Mientras tanto, las migratorias actúan como mensajeras entre regiones, conectando poblaciones vegetales separadas por cientos de kilómetros. Pero esto no es casualidad.
1: Es una alianza evolutiva de millones de años.
0: Las plantas desarrollaron frutos jugosos y coloridos como pago por el servicio de taxi. Las aves obtienen nutrientes de la pulpa y las semillas viajan gratis en su sistema digestivo, hasta ser excretadas lejos del árbol madre. Pero el cambio climático está rompiendo este pacto milenario. Las aves migratorias están desplazando sus rutas hacia zonas más frías, lo que desconecta los ciclos reproductivos de muchas plantas. El ritmo de migración ya no coincide con la maduración de los frutos, y sin aves, muchos bosques no pueden regenerarse. Sabemos todo esto. Antes se capturaban aves con redes de niebla para analizar sus heces.
1: Pero ahora usamos códigos de barras de ADN.
0: Analizamos pequeños restos genéticos en sus heces y listo. Sabemos exactamente qué semillas transportó cada ave.
1: Ciencia molecular al servicio de la conservación.
0: Entonces, cada ave que ves no es solo un animal bonito que canta. Es arquitecta de bosques, sembradora de carbono, conectora de ecosistemas. Su desaparición implicaría la pérdida de miles de interacciones ecológicas que sostienen la vida en los trópicos. Conservar aves es conservar bosques, es proteger el almacenamiento de carbono.
1: Es garantizar que las plantas puedan adaptarse al cambio climático buscando nuevos hábitats.
0: Porque sin aves sembradoras, los árboles no pueden cruzar montañas, ni ríos, ni campos. Se quedan inmóviles, esperando un vuelo que quizás nunca llegue. Con información del portal Una Mirada a la Ciencia. Les saluda Mónica Genis.
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1: Son las 9:22.

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1: Son las 9:55.

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1: Son las 10. 10.

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Son las 10:24.

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1: Son las 10:38.

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1: Son las 11. 11.

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0: 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Son las 6. 16.
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2: Dani Flow.

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0: Son las 6:43.
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1: Son las 6:54.

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2: Son las 7:29.

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0: Son las 7:46.
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1: Son las 7:54.

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Son las 8:10.

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0: por siempre, Tito Rojas.
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0: Son las 8:44.
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1: Son las 8:51.

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1: Son las 9:23.

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0: sí que tiene razón.
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0: Son las 9:43.
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1: Son las 9:51.

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1: Son las 10:45.
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1: Son las 10:54.

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1: 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Son las 11:14.

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0: Muchísimas gracias. Arriba Sonora.
1: Gracias, puro Sonora.
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2: Son las 11:59.

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5: Son las 12:13.

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1: Son las 12:27.

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Son las 12:42.

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1: Son las 12:56.

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5: En junio inicia entrega de tarjetas de la beca Rita Cetina en Campeche. Cientos de aspirantes presentan hoy el Exani 2 para ingresar al Instituto Campechano. Vicefiscalía de Delitos contra Animales y Medio Ambiente entabló diálogo con Diócesis de Campeche para disminuir la pirotecnia. Muy buenas tardes, tengan todos ustedes. Son la 1:01 p.m. y ya nos encontramos completamente en vivo a través de la estación Kiss FM 101.9. Recuerde que usted nos puede escuchar a través de CIPSE Play, el sitio de internet de radio y televisión de Grupo CIPSE. Y saludos hasta Carmen, a la comadre 95.5 y también a todos ustedes que siempre nos están escuchando, sintonizando a esta hora. Recuerden que nos encontramos de 1 a 3 p.m. Nos pueden escuchar a través de CIPSE Play, Kiss FM 101.9. Usted ya lo sabe, aquí ese es el medio para que usted se informe de todo tipo de tema. Así que usted ya lo sabe, le invito a quedarse de 1 a 3 p.m. Y oigan, también desde este momento ya puede comenzar a enviar su reporte ciudadano, su denuncia ciudadana, si usted así lo desea, al 981-139-0974. También alguna felicitación que quiera realizar para el día de hoy, lo puede mandar. Recuerde que tiene toda la libertad de poder decirnos y aquí le leemos. Y oigan, este martes, que por cierto, feliz martes a todos ustedes, a los del transporte público, pues para que usted nos comente qué está haciendo, ¿verdad?, en el transporte público, a dónde se dirige, o también a los taxistas. Y bueno, hoy martes no me encuentro sola porque está conmigo Carlos Soberanis. ¿Qué tal, Carlos? ¿Cómo te encuentras en este bonito martes?
6: ¿Qué tal, Sara y todo el auditorio? Muchas gracias, estamos muy contentos avanzando la semana y llenos de información para compartirles en este segundo día de la semana y en esta recta final del mes de mayo. Esta semana se nos acaba mayo, el próximo lunes ya es 1 de junio, así que bueno, estaremos muy pendientes de todo lo que acontezca en estos últimos días del quinto mes del 2026. Una tarde soleada, pero desde aquí podemos ver, ¿verdad?, las nubes que se van acercando, aunque digo, ya en un ratito más trataremos de comunicarnos con la Secretaría de Protección Civil, pero como que aquí en Campeche quiere llover y luego no llueve y luego llueve poquito, como que se nubla bastante. Ayer había muchos truenos y relámpagos por la tarde, pero no cayó.
5: No, no cayó, no. Solamente espanta.
6: Sí, ¿verdad?
5: Espanta a la gente que ya lavó y tiene que, sí, pero quitar su ropa de inmediato.
6: O dices, voy a salir a correr y ya no sales.
5: Exactamente. Hay o que dices, tener cuidado con eso.
6: Ahí viene la lluvia, voy por el pan y no llueve y ya comiste de más.
5: Pues ni modo, tocó, ¿verdad? Bueno, Carlos, ¿qué te parece si vamos a escuchar, vámonos, las efemérides?

Cada 26 de mayo se celebra el Día Mundial de Drácula, hombre inmortal que se convierte en vampiro, que ha inspirado innumerables películas y obras de literatura. Un día como hoy, pero del año 2003, se estrella un avión cerca de Trebisonda, Turquía, en el que mueren 62 militares del ejército español y pasando a la historia por el cúmulo de errores ocurridos en la identificación de los cadáveres. El 26 de mayo de 1998 se celebra por primera vez el Día Nacional del Perdón en Australia, con motivo del secuestro de niños aborígenes llevado al cabo por el gobierno australiano entre los años 1869 y 1976 y al que asisten más de 1 millón de personas.

0: 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Es la 1:06.
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1: Información. Y arrancamos con información cultural, porque la directora del Instituto de Cultura y Artes del Estado, Mónica Sosa, informó que el programa de la Orquesta Sinfónica y de Coros Esperanza Azteca llegará ahora a la capital del estado, es decir, aquí a la ciudad de Campeche, y lo hará a través de la comunidad de Zamula. Fue Sonia Domínguez, directora del programa, quien resaltó la importancia y, sobre todo, muy importante, madres y padres de familia, si usted quiere que su hija o hijo entre a esta Orquesta Sinfónica y de Coros, escuche la siguiente información, porque ahí detallaron las fechas y sobre todo las bases de la convocatoria.
2: La Orquesta Sinfónica y Coro Esperanza Azteca Transforma en Sinfonía reunirá más de 200 niñas, niños y jóvenes campechanos de entre 7 y 17 años, quienes serán seleccionados mediante audiciones los días 10, 11 y 12 de junio en la Escuela Secundaria General número 8, María Lavalle Urbina, ubicada en la colonia Zamula. Hoy se lanza la convocatoria a todos los niños, niñas y jóvenes campechanos. No es necesario contar con experiencia musical previa ni tener instrumentos propios. Todo eso será proporcionado por el programa. Las y los interesados deberán realizar su preregistro antes del 9 de junio a través de las páginas institucionales de la Secretaría de Educación y del Instituto de Cultura.
3: Por otra parte, en el mes de junio comenzará la entrega de tarjetas de la beca Rita Cetina para uniformes y útiles escolares. Así lo dio a conocer María del Carmen Duarte López, titular de la representación en Campeche de la Coordinación Nacional de Becas Bienestar. De acuerdo con la funcionaria, el total de tarjetas será de cerca de 26,000, por lo que a través del operativo realizado en escuelas del estado se estará haciendo el proceso de entrega.
4: Y tenemos otras tarjetas que se van a entregar, que ya son reposiciones por vencimiento. Algunas que son desde chicos menores de 15 años, que en su momento se registraron en la preparatoria, y esas también se van a entregar una vez. Tenemos hasta 148 de media superior, que son las que se van a entregar a estos jóvenes, y de jóvenes escribiendo el futuro tenemos 42 tarjetas. Así da un total de 26,160 tarjetas. Que vamos a entregar, y esto van a ser en todo el mes de septiembre. Nosotros iniciamos el 3, 27, 28, 29, vamos a estar recorriendo las escuelas del estado, y el día 3 de junio ya están las listas para hacer la entrega de tarjetas.
1: Pues es muy importante destacar que esto se estará realizando a través de un operativo en las diferentes escuelas, así que usted como madre o padre de familia habrá que estar muy al pendiente de los avisos de cada una de ellas. Y bueno, más información en temas de salud, muy importante también comentarles que Verónica Astorga, encargada de comunicación de la Cruz Roja en Campeche, informó que desde el día de ayer se está realizando una nueva campaña perteneciente a las jornadas de salud visual. Durante esta semana, desde el día de ayer y hasta este viernes, a partir de las 10 de la mañana y hasta las 7 de la tarde, si usted lo necesita, se estarán realizando valoraciones, consultas y se otorgará información a quienes así lo requieran. Igual, si usted necesita anteojos, vaya, porque es muy importante pues cuidar la vista. El donativo por consulta será de $70 y el servicio será brindado por profesionales en la materia.
5: Pero los estudios o los exámenes que aquí se pueden hacer, esta valoración visual que se hace, va más allá de solamente saber si la gente necesita o no necesita lentes. Por lo pronto, esta jornada estará activa desde el día de hoy, 25 de mayo, al viernes 29 de este mismo mes. De lunes a viernes es esta semana la jornada de salud visual, donde se estarán ofertando estas consultas a bajo costo, además de los lentes y los exámenes que así sean necesarios, también con descuentos y a bajo costo.
3: Y por otra parte, es la policía de Campeche quien realizará este martes el taller grooming en el CDC Pilares Planchac, una actividad con el objetivo de brindar información para evitar cualquier caso de ciberacoso y violencia digital, de acuerdo.

0: hacen y no hacen a través de redes sociales. Es completamente gratis y a las 5 de la tarde ya la escuchó en el CDC de Plan Chac.
1: Y es CDC Pilares el día de hoy. Aprovechelo, aproveche este tipo de talleres, de cursos, son muy importantes, como bien ya mencionó Carlos Soberanis. Y más que nada porque hoy en día sabemos perfectamente que todo se trata de redes sociales, hasta incluso los más pequeños de la casa, Carlos, ya cuentan con
0: ya tienen más redes que uno mismo.
1: Hasta un mejor teléfono que uno, ¿no?
0: Exactamente. Entonces,
1: el iPad, el tablet, bueno, hay que estar
0: el último
1: muy al
0: iPhone
1: pendiente.
0: También.
1: No, sí hay. Bueno, hay que estar al pendiente de eso.
0: Son gratuitos, vaya, participe y nada más, pues ahí nos platica cómo les fue. Es un curso, taller que pues lo estarán realizando en diferentes CDCs. En el caso del día de hoy le toca a Plan Chac. Y antes de ir a la pausa, nada más comentarle, mañana hay Salud en tu Barrio, este programa que lleva los servicios de salud a las diferentes colonias y comisarías o comunidades de Campeche y de los municipios. El día de mañana, este servicio de Salud en tu Barrio estará en la colonia Revolución, en la cancha de esta misma colonia, de 5 de la tarde a 8 de la noche. Se lo adelantamos, mañana mismo se lo estaremos adelantando también, porque pues nos da tiempo en el noticiero, pero pues sí, para que lo tenga en cuenta, habrá diferentes acciones en materia de prevención de la salud. Le repito, Colonia Revolución, en la cancha de esta colonia, Salud en tu Barrio, de 5 a 8, y en Carmen, en la colonia Benito Juárez, en la Escuela Francisco de la Cavada Vera, ahí también de 9 de la mañana a 1 de la tarde, para la gente que nos escucha en Carmen a través de La Comadre. Mañana 27 de mayo, Salud en tu Barrio en Ciudad del Carmen. 1 de la tarde con 15 minutos, pausa y ya volvemos.
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3: Es la 1:15.
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1: 1:19 PM, avanzamos con la información y bueno, lo comentábamos el día de ayer, inició oficialmente el proceso de inscripciones, pero también de ingreso al próximo ciclo escolar en el Instituto Campechano. Fueron más de 600 aspirantes quienes presentaron hoy por la mañana alguno de estos exámenes, el Exani 2, para ingresar a las 11 licenciaturas que ofrece el benemérito Instituto Campechano. Y pues bueno, cientos de madres y padres de familia estuvieron desde muy tempranito acompañando a sus hijos.
2: La señora Margarita señaló que este examen representa el cierre de una etapa académica y el inicio de una nueva experiencia profesional para los estudiantes, quienes hoy dan un paso importante que podría definir su futuro.
3: Y es una etapa de formación académica que culmina la etapa de la preparatoria, y ahorita pues hoy muchos estudiantes, ahí incluida mi hija, pues presenta esta etapa, ¿no? Tengo entendido que es licenciaturas a nivel de para maestros, en niveles de primaria, de preescolar, de secundarias. Entonces, pues les deseo la mejor de la suerte a todos los chicos, las bendiciones, y que esto pues va a determinar su vida pues a futuro, ¿no? Van a ser unos profesionistas y pues son el futuro de México, que es lo que queremos, nuevos maestros, nuevos aprendizajes, nuevos conocimientos, y que pues que enhorabuena bien y que pues ojalá todos llegasen a pasar.
2: Por su parte, la señora Guadalupe, quien acompañó a su nieta a presentar la evaluación, expresó su deseo de que logre obtener un lugar en la carrera que ha elegido.
4: Pues yo soy abuela, no soy mamá. Vengo a representar a mi nuera porque ella no pudo venir, y entonces vengo por parte de ella, sí, para ver su examen de mi nieta. Pues yo quisiera que ella se quede. Claro, para que le llegue. Sí, así es. Sí, sé que es para maestra, pero no, nomás me dieron ya. Y le pregunté a mi nuera.
2: Asimismo, la señora Sandra compartió su emoción y nerviosismo al ser su hija la primera de la familia en buscar una formación profesional. Destacó que aspira a ingresar a la licenciatura en educación preescolar, una de las carreras con mayor demanda, por lo que confía en que obtenga un resultado favorable.
5: Pues ahorita pues muy emocionada, pues porque es la primera vez pues una de mis hijas pues va para su carrera, pues sí, con los nervios igual, porque no sabemos si logre quedarse, porque está muy peleado los grupos. Ahorita me comentó ella que ya son 9 grupos para, ella quiere presentar para maestra preescolar, y me comenta que son 9 grupos, y digo, sí, sí son demasiados, está muy peleado. Pues lo único que me queda pues es pues suerte para ella, pues para todos sus compañeros. Esto, la verdad, conozco muy poco a la escuela, no somos aquí de Campeche, y pero me han comentado que sí es muy buena escuela, y se han salido los alumnos muy sobresalientes.
2: Las madres de familia coincidieron en desear el mayor de los éxitos a las y los aspirantes, con la esperanza de que logren alcanzar sus metas académicas y se conviertan en los profesionistas que van a contribuir al desarrollo y futuro de México.
1: Mucho éxito de verdad a quienes presentaron hoy en la mañana. Esperemos pronto ya conocer estos resultados. 1:22 PM. Vamos con información, pero sobre todo con invitados aquí en cabina, porque ya se encuentra con nosotros. Ya lo vio seguramente usted en TikTok, ya sabe que está aquí en Campeche, y el día de hoy pues lo tenemos aquí en la cabina de XFM. Se encuentra con nosotros Rubén Sánchez, mejor conocido como el cicloviajero, que tiene una travesía bastante interesante desde Tijuana y hasta Argentina. Rubén, ¿qué tal? Muy buenas tardes. Qué gusto tenerte por acá.
6: ¿Qué tal? Buenas tardes, pues muchas gracias por invitarme aquí. Primeros días aquí en Campeche y disfrutando mucho de la ciudad.
1: Tengo como 15,000 preguntas para ti, solo 9 minutos. Pero bueno, vamos a tratar de ir de lleno con la información. ¿Tú te dedicas, o bueno, más bien, a qué te dedicas, o cómo es que estás hoy en día aquí en Campeche para la gente que no ubica esta travesía que tú estás realizando?
6: Bueno, como bien lo dijiste, me llamo Rubén, yo soy de la ciudad de San Luis Potosí, soy mexicano, y estoy realizando una travesía en bicicleta desde Tijuana hasta Argentina, que prácticamente es cruzar toda Latinoamérica en bicicleta, y actualmente me encuentro en el estado de Campeche tras haber cruzado 26 estados de la República Mexicana, y planeo cerrar ahorita después de Campeche con Yucatán y Quintana Roo antes de salir hacia Centroamérica. Esta travesía la llevo haciendo desde enero del 2022, que fue el día, la vez, bueno, fue cuando salí, y ya llevo poquito más de 4 años realizando esto. Actualmente pues me dedico 100% a mi viaje y en el Inter hago contenido respecto de mi viaje.
1: Oye, Rubén, es que parece hasta algo imposible de creer 4 años que lleves en la bicicleta realizando este recorrido. En promedio, ¿cuánto tiempo te quedas por estado o por ciudad?
6: Varía muchísimo. En realidad, me quedo dependiendo de las circunstancias. Si puedo quedarme más, a veces la misma gente me dice, oye, quédate mañana porque vamos a tal lugar, o quédate otros más días porque va a ser este evento, ¿no? Entonces se va alargando. Hay veces que no encuentro un lugar como tan específico o tan cómodo como para quedarme más tiempo y pues hay que seguir al siguiente día, ¿no? En el caso de que tengo que acampar en un lugar o en un sitio que solo me dan chance un día, pues toca seguir, pero trato de que en los puntos más grandes como ciudades que tienen mucha historia, mucha cultura, muchos puntos de interés, conseguir un buen lugarcito y explorar un poco, pero varía mucho.
1: Te voy a hacer 3 preguntas en una. La primera, tu edad. La segunda, ¿a qué te dedicabas antes? Y la tercera, ¿cómo es que de dedicarte a eso un día amaneciste y dijiste, yo quiero recorrer América Latina?
6: Ok, yo tengo 34 años. Yo salí cuando tenía 29, la crisis de los 30 prácticamente. Me agarró los 30 en Zacatecas. Yo soy ingeniero en mecatrónica, yo estudié eso. Era ingeniero de producto en una empresa aeroespacial. Suena muy, pues muy acá, muy, no sé, sofisticado.
1: Muy pro.
6: Pero en realidad era un trabajo pues sencillo, gris, hasta eso monótono. Entonces pues a mí me encantaba salir, ver el mundo, las montañas, senderismo. Y hasta que un día las vacaciones o los fines de semana no fueron suficientes. Y dije, yo tengo que hacer algo con mi vida porque solo tengo esta vida. Así que si no lo hago ahorita, estoy sano, estoy joven, puedo empezar de cero si no me gusta. Así que le puse una fecha y decidí emprender la aventura.
1: Y hablando de fechas, ¿cuándo dentro de tu esquema que tienes planeado tú pensarías que vas a terminar esta travesía?
6: Pues es muy difícil saberlo. Uh-huh. Yo salí pensando que me iba a tardar 2 años de Tijuana hasta Argentina y ahorita ya llevo más de 4 en México, pero un número que llega a mi mente cuando me dicen esa pregunta es otros 4 años quizás. Yeah. Y eso por la parte de que en los otros países no me puedo quedar el tiempo que yo quiera por el tema de los permisos de estancia y todo eso. Pero yo diría que 4 años aproximadamente.
1: Oye, y tú has pasado por todos los estados, te faltan 3, ¿no? O sea, Yucatán y Quintana Roo, ¿no? Te faltan 2 o 3. Pero tú que has vivido ahora sí que todos los climas, todos los tiempos, todos los estados de la República, ¿con qué es con lo que hasta ahora tú te quedarías de esta travesía?
6: Al principio no lo veía tan claro esa parte, uno quiere ver paisajes, comida, uh-huh, todo eso, pero al final del día la gente es la que hace la diferencia, la gente es la que te puede causar una impresión buenísima de un lugar o la que a lo mejor te puede como dar un mal trago, una mala experiencia, pero generalmente siempre es una increíble experiencia la que te genera estar conviviendo con la gente, que te arrope, que te explique, que te guíe un poquito. Entonces yo me quedo con la bondad de la gente, lo cálido, todo eso, del mexicano.
1: No quiero crear controversia, pero de los 28 entidades, 29 que has visitado, ¿cuál te ha gustado más y por qué?
6: Sí, es difícil y lo he dicho muchas veces, todos los estados tienen cosas increíbles que uno ni se imaginaría. Pero al día de hoy que me estás preguntando esto, siempre pienso en primer lugar en Oaxaca.
1: Ya.
6: Siento que todo lo que a mí me gusta en un viaje, Oaxaca lo tiene así muy, muy alto, un nivel muy alto, como gastronomía, cultura, no sé, folclore, naturaleza, hay muchísima diversidad igual, no sé, en general siento que es el estado que más me ha llenado el ojo.
1: ¿Y es donde más te has quedado o no, o te has quedado más tiempo en algún otro estado?
6: No, curiosamente he estado más tiempo en el estado de Chiapas, que uh-huh, también está por ahí en ese top 3, yo creo. Pero sí me gustaría explorar un poco más Oaxaca. Igual Chiapas me encanta y por algo me quedé tanto tiempo. Pero no se acaba, pues, es infinito México. Si yo le dedicara 5 años a Chiapas, yo creo que sí me quedo 5 años en Chiapas, igual Oaxaca. Pero bueno, voy en bicicleta, en línea recta, y a veces no puedo conocer todo.
1: Ahorita te voy a preguntar por Campeche, pero ahorita que tocabas el tema de la bicicleta, digo, uno cuando ve en auto, a veces piensa, híjole, ya manejé mucho, las refacciones y demás. Oye, viajar en bicicleta es complicado. Estamos viendo ahora mismo que está nublado aquí en Campeche. ¿Con qué te has enfrentado al momento de manejar la bici?
6: Yo creo que de lo más difícil y frustrante suele ser las subidas, cruzar sierras.
1: Ay, bienvenido aquí a Campeche, que tenemos cerro.
6: Bueno, pero...
1: pero no, comparado con otros, sí, yo sé que no.
6: Me advertían mucho de la de Ceiba Playa para acá, sí, La Libre, pero la verdad es que lo disfruté y ya extrañaba las subidas porque vengo de Tabasco y es plano todo. Pero yo diría que las subidas y el viento en contra. También es súper frustrante tener viento en contra. La lluvia un poco al final del día, que termina uno mojado y lo que, único que quieres es dormir seco, pues ahí es un poco incómodo a veces la lluvia, pero yo creo que eso, subidas y el viento en contra.
1: Oye, y por cierto, hablando ya del estado de Campeche, hemos visto que ya pasaste por Ciudad del Carmen, por Ceiba Playa, por Champotón. ¿Qué es lo que más te ha gustado? Y ahora que ya estás aquí en la ciudad de Campeche, ¿qué es lo que ya hiciste y qué es lo que te gustaría hacer?
6: Yo creo que de las más grandes sorpresas para mí, porque yo no conocía nada del estado de Campeche, ha sido Ciudad del Carmen e Isla Aguada. Esa zona se me hace increíblemente bonita, específicamente de playas, Punta San Julián se me hace un paraíso, pero no le resta mérito a nada de lo que vi a lo largo de todo el camino. De hecho, me sorprendió muchísimo la de Ceiba Playa, sus playas, los colores, la arena. Son paisajes que uno no se imagina y que siento que les falta difusión porque es un paraíso el que tienen aquí en Campeche, la verdad. Y aquí en la ciudad de Campeche he visitado, obviamente he admirado la muralla, el baluarte de la Soledad, que es el Museo de Arquitectura Maya, que se me hizo muy padre. Y me han llevado en coche a los dos fuertes que tenemos en los cerros. No he entrado a los museos, pero he tenido la vista espectacular del atardecer de ahí y del mirador que está en la estatua de Benito Juárez también. Ayer andaba paseando en el centro por Casa 6 también, muy bonito.
1: Nos quedan un par de minutitos nada más, Rubén, pero sí me gustaría preguntarte, en estos días que te quedan todavía tal vez aquí en la ciudad de Campeche, ¿qué te gustaría hacer? ¿Y de aquí te vas a qué punto de Yucatán o vas a pasar por algún otro municipio de Campeche?
6: Ahorita lo que quiero conocer son los museos de los fuertes, uh-huh, que comento. Yo creo que eso es lo que más me llama ahorita la atención y seguir disfrutando la ciudad. Y la ruta después de Campeche sigue, sí voy hacia Mérida, pero voy a dar una pequeña vuelta porque quiero conocer Etzná primero,
1: okay,
6: quizá Jopelchen, Bolonchen, ver un poco de los campos menonitas y regresar hacia Pomuch, es el Chacán.
1: Que me imagino ya te dijeron que el pan de Pomuch es delicioso. Ajá,
6: sí, ya tengo muchas referencias igual de Becal, creo que es la parte del Hippie Japa, de los sombreros, Calquiní.
1: Isla Arena.
6: Me voy a Isla Arena, efectivamente. Tal vez me desvío ahí para ir ahí al último rincón de Campeche antes de ingresar a Yucatán.
1: Pues bueno, ya para despedirnos, Rubén, ¿cuál sería ese mensaje que le dirías a la gente que nos está escuchando, que tal vez también está pasando por esa crisis de los 30 años, que se aventuren, que sigan sus sueños? ¿Cuál sería ese mensaje?
6: Sí, yo les diría que mucha gente se motiva hacia, chin, me pasó esto, y ese es como el sacudidón que necesitamos para hacer las cosas. Yo diría que así nos estén afectando 1,000 problemas o no tengamos ningún problema, cumplamos nuestros sueños, hay que convertirlos en proyectos. Muchas veces se ve como una montaña de pendientes que hay que realizar para llegar a un punto B del punto A en el que estamos, pero haciendo algo, un pasito al día, es como yo logré pasar de mi escritorio en zona industrial a estar pedaleando en medio del desierto con todas mis cosas. Parece una montaña imposible de escalar, pero un pasito a la vez, y pues es nuestra obligación ser felices e ir por nuestros sueños, así que ¿por qué no hacerlo en esta vida?
1: Eso es todo, Rubén, muchas gracias por visitarnos. Esperamos que tu estancia aquí en Campeche sea placentera, que la gente te trate súper bien, que hemos visto en redes sociales que así es. Y por cierto, tus redes, donde la gente puede enterarse de cómo vas.
6: Estoy como Rub Explora, de Rubén, Rub Explora, en Instagram, TikTok, Facebook y YouTube. Estoy más que nada yo presente más en Instagram, perdón, pero el contenido es parejo para todas las redes.
1: Te agradecemos mucho la visita y esperemos que estés muy bien aquí en Campeche.
6: Va, muchísimas gracias por la invitación.
1: Dale, pues ahí lo tienen, sígalo en redes sociales, vale mucho la pena. 1:32 PM, no se despegue, que regresamos con más información aquí en CIPSE Noticias Radio en esta segunda emisión.
0: 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Es la 1:33. 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
1: 1:36 PM, vamos con más información y convocatorias que han salido, pues siguen saliendo de la Secretaría del Bienestar. Pero antes, Sara, ¿qué te pareció esta entrevista? Híjole, hablando de crisis de los 30, tú todavía no tienes 30, ¿verdad?
2: No, crisis de los 20, yo creo.
1: Ay, no, cuando llegues a los 30 hablamos, ¿verdad? Pero qué buena historia, inspiradora y también, como que, bueno, no sé, usted está escuchando la radio, claramente no lo tenemos aquí pegado a nosotros, pero no sé si te pasó lo mismo, pero escuchar este tipo de historias, como que yo dije, ¿qué estoy haciendo?
2: ¿Qué estoy haciendo de mi vida?
1: Sí,
2: no,
1: hombre.
2: Sí. Te cuestionas, ¿qué estoy haciendo de mi vida?
1: Porque estamos en los 30, claramente. ¿Cuál fue su crisis de los 30? Usted platíquenos, ¿verdad?
2: Comente por aquí cuál fue su crisis de los 30, de los 25, de los 26.
1: ¿De los 40 también? También sí, llegó al cuarto 40, piso.
2: Al cuarto piso, exacto. O el exacto. Quinto piso,
1: ¿verdad? Sí, exactamente. Y pues bueno, si se topa a Rubén por las calles, pues salúdelo. Es muy buena gente, de verdad. Nos dio mucho gusto conocerlo y ojalá le vaya bien en esta travesía. Yo diciendo, te va a tocar la lluvia, amigo. No, hombre, ya le tocaron los desiertos del norte, que es una lluvia, imagínate. Aquí en Campeche.
2: Oye, pero, o sea, parte de la historia te motiva, ¿sabes?
1: Sí,
2: te
1: claro,
2: motiva,
1: sí, eso iba.
2: A descubrir lo que a ti realmente te gusta, ¿no?
1: Y conocer las 32 entidades, ¿no?, de la República Mexicana, qué envidia. O sea, lo digo, envidia, como dicen por ahí, envidia de la buena, ¿no? Pero sí conocer todas los paisajes que tiene nuestro país debe ser algo impresionante.
2: Imagínate cuánto ha comido, ¿eh?
1: Sí, hombre.
2: Qué delicia esa
1: probada. Y te iba a decir, y no tiene sobrepeso como un servidor, pero este es porque va pedaleando mucho.
2: Pues imagínate, está esbelto, está en forma. Ahí lo baja.
1: Exactamente, uno puede comer sin culpa, ¿verdad? Pero bueno, ahí lo tiene. Sígalo en redes sociales, Rupa Explora, ahí va a encontrar seguramente todos los detalles de cómo se le ha pasado aquí en Campeche. Pues bueno, ya sabes, si se lo topa por la calle, salúdelo. Vamos con más información.
2: Claro, Carlos, vamos con más información. Y aquí le comento que además el titular de la Secretaría del Bienestar, Esteban Hinojosa Rebolledo, recordó que el programa Formación Jaguar a través de computadora Jaguar continúa abierto para las solicitudes. Además también informó que la convocatoria Transformando la Sociedad se encuentra cerca de cerrar solicitudes.
3: Mira, últimamente la necesidad de herramientas para trabajar, para el autoempleo, el emprendimiento, que nosotros tenemos un programa que se llama Emprender Contigo, que fortalece las capacidades de personas que tienen algún talento o alguna habilidad para producir cualquier cosa que sea de provecho para su familia, para vender en general. Y ese programa lo están solicitando muchísimo. Entonces yo te diría que la generación de autoempleo es una de las necesidades que más estamos captando. Ah, y otras que ya son muy conocidas, ¿no? Como las carencias en el hogar, tanto de la infraestructura física del hogar en sí mismo, que nos piden pisos firmes, techos, pasa mucho, que siempre, o cuartos para familias que viven en hacinamiento, y lo hacemos a través de Codesbi, o ya propiamente lo que hay al interior del hogar, que se ha hecho ya de conocimiento de toda la población, que este gobierno considera que un refrigerador, una estufa, una lavadora, sí dan acceso a una vida digna y que facilitan la carga de trabajo que en muchas ocasiones cae sobre los de las mujeres a respecto del cuidado del hogar, y también esos son muy solicitados.
1: Bueno, pues ahí tiene también la información por parte de la Secretaría del Bienestar. En más temas, también comentarle que el vicefiscal, ahora ya vicefiscal o titular de la Vicefiscalía de Delitos en Contra de Animales, Medio Ambiente y Ecosistemas, Alejandro Brongantús, informó que, y esto nos da mucho gusto, se realizó un acercamiento con el nuevo obispo de Campeche con el objetivo de disminuir el uso de pirotecnia en fiestas tradicionales de la iglesia para poder fomentar el bienestar animal.
3: Ya pronto cerraremos el programa, bueno, la convocatoria del programa Transformando la Sociedad, que nos permite acercar voluntades de la sociedad civil organizada, que había estado un poco cortado el diálogo con este sector importante de la sociedad, que personas que se organizan en torno a un objetivo de bien para la sociedad, que a veces no es visible por el gobierno, o sea, no está en la agenda inmediata del gobierno, lo cual es totalmente lógico que ocurra así, porque la población tiene sus propios mecanismos de incorporar a la agenda de preocupaciones lo que pasa en la realidad. Entonces no queremos quedarnos sin esa perspectiva de diálogo, y por eso abrimos este programa que busca acercar esas voluntades, y se van a dar a...
4: Me reuní con su excelencia Me reuní con su excelencia el obispo de Campeche, Monseñor José Alberto González Juárez, con motivo de solicitar su invaluable apoyo para invitar a las iglesias del estado de Campeche a informar a sus feligreses para no usar pirotecnia en sus eventos religiosos, con la finalidad de proteger no solo a los animales, sino también a los niños con espectro autista y adultos mayores, además de crear conciencia sobre el daño ambiental que ocasiona. Agradezco la profunda sensibilidad de su excelencia respecto al tema, quien lo consideró incluso como un tema de salud que difundirá. Agradezco su amabilidad y sobre todo su bendición. Esta Vicefiscalía General de Delitos contra los Animales, Ambiente y Ecosistemas a mi cargo, trabaja en la prevención del delito de maltrato animal por uso de pirotecnia, contemplado en el artículo 383 del Código Penal del Estado de Campeche.
2: Y es el titular de la Agencia de Transporte del Estado de Campeche, Eduardo Subieta, negó que sea un problema la falta de unidades del sistema COSH, mismas que brindan servicio en la ciudad y en comunidades de China y Lerma. Agregó que si bien se han reportado varios incidentes en las últimas semanas, la mayoría son menores y no requieren tanto tiempo fuera de circulación para ser reparadas.
5: Es correcto, están bastante rápido porque tienen refacciones y tienen, las tienen aquí en Campeche en stock. Depende del tipo de accidente que sea, pero cuando son reparaciones rápidas de un vidrio o cosas así, no tardan 24 horas a lo mucho. Hubieron 4 accidentes en esos últimos días, pero todos, ninguno fue responsabilidad de la empresa móvil. Todos fueron alcances al COSH, pero si es rápido, 24 horas. Si son accidentes un poquito más grandes, pues depende verdaderamente de qué tanto le afectó a la unidad, ¿no?
1: Pues ahí lo tiene, también surgían algunas dudas, ¿no?, sobre si se detendría el servicio del sistema COSH por estos accidentes que han acontecido en los últimos días. Bueno, pues ahí tiene la respuesta del titular del ARTEC, ¿no? Al final de cuentas son incidentes lamentables, ¿verdad?, porque si se siguieran las normas de tránsito, pues no sucederían, pero al final de cuentas son incidentes menores.
2: Ya son 5.
1: Sí, ya son 5 las últimas semanas, se podría
2: exactamente
1: decir.
2: Exactamente, hay que tener mucho cuidado porque justamente en entrevistas pasadas han comentado este tema de la cultura vial. Hay que tener mucho ojo en ese tema y estar al pendiente, al tanto de los movimientos, y hay que cuidar también el transporte público.
1: Así es, muy importante, por favor, tómenlo en cuenta. 1:43 PM, llueve ya sobre la capital del estado aquí en San Francisco de Campeche, y le agradecemos de verdad que en esta temporada, sobre todo que tienen mucho trabajo, nos tome la llamada Francisco Pérez, meteorólogo de la Secretaría de Protección Civil. Meteorólogo, ¿qué tal? Muy buenas tardes, ¿qué nos espera? Bueno, ya está lloviendo, ¿verdad?, en la ciudad, pero ¿cuáles son las condiciones del estado del tiempo para las próximas horas?
6: Buenas tardes, pues el día de hoy esperamos condiciones atmosféricas inestables, no hay cambios significativos en el estado del tiempo, está dominando en estos momentos un canal de bajas presiones ubicado sobre lo que es la superficie de la península de Yucatán, esto interactúa con niveles altos de la atmósfera, tenemos una línea de vaguada, y esto pues bueno, está favoreciendo el desarrollo de tormentas importantes en el interior de lo que es la región peninsular, sobre todo en el estado de Campeche. De hecho, en estos momentos ya vemos el desarrollo de tormentas, sobre todo en las zonas costeras del estado, en algunas partes del oriente y del norte. Sin embargo, pues bueno, esperaríamos que en el transcurso de la tarde sean más generalizadas estas lluvias, van a estar acompañadas de algunas tormentas eléctricas y rachas de viento. En cuanto a las temperaturas, pues ambiente caluroso con alto contenido de humedad debido al avance de la onda tropical número 2, que en estos momentos ya se encuentra al sur del estado de Campeche. Esto favorece también el ingreso de humedad proveniente del mar Caribe hacia el interior de la península de Yucatán, y pues esto al final de cuentas, al interactuar estos sistemas, pues mantiene este potencial de lluvias en el estado para la tarde de hoy, y esperamos que sean de moderadas a fuertes, algunas ocasiones muy fuertes, tormentas eléctricas y rachas de viento en los alrededores de zona de lluvias.
1: Francisco, te agradecemos de verdad por el detalle, por los detalles del estado del tiempo, y nos enlazamos mañana para saber qué nos espera para este miércoles. Muchas gracias.
6: Buenas tardes, saludos.
1: Bueno, pues ahí lo tiene Sara. Lo más importante, maneje con cuidado. Sobre todo sabemos que es hora ahorita tal vez de salir a la hora de comida, a buscar a los hijos a la escuela, pero ya está lloviendo, calles anegadas, calles mojadas, y obviamente hay que manejar todavía con el doble de precaución.
2: Así es, las recomendaciones las mismas, ya lo sabes, su paraguas y si puede también su impermeable para que no se vaya a mojar y se vaya a enfermar, ¿verdad? Vamos a una pausa y ya regresamos.
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7: Es la 1:45. 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
2: Una de la tarde con 47 minutos y bueno, Sara mandaba corta hablando de la salud, muy importante prevenirla en esta época, ¿no? De altas temperaturas, cambios climáticos, muy importante, ¿verdad? Evitar cualquier tipo de enfermedad respiratoria, pero también se ha hablado mucho, Sara, del tema del ébola, ¿no? De este brote de ébola en otras partes del mundo y al igual que como pasó en su momento hace algunos días con el hantavirus, ¿no? Con este crucero y en su momento con el COVID-19, pues ya empieza a resonar un poquito más la opinión de la Organización Mundial de la Salud.
3: Igual, pues la opinión de la ciudadanía en redes sociales, están muy activos los usuarios y cuestionándose, ¿no?, acerca de pues de esta enfermedad que para muchos pues les da temor. Carlos.
2: Sí, exactamente, pero hay que tener mucho cuidado con la información falsa, no caer en sensacionalismos.
3: Eso sí.
2: Y sobre todo por eso estuvo hoy por la mañana en rueda de prensa matutina, la famosa mañanera, el secretario de Salud Federal, David Kersenovich, quien informó que México hasta el momento se encuentra libre de casos de ébola. No obstante, y hay que tener un dato muy importante, que la Copa del Mundo está a 16 días y vamos a recibir turistas. Digo vamos porque algunos pasarán por Campeche, es una realidad, no somos sede, pero algunos pasarán por acá o después de la inauguración se dispersarán en las diferentes entidades de la República. Muchos estarán pasando por territorio mexicano. No nos vayamos tan lejos, la inauguración es con Sudáfrica, se espera que haya afición sudafricana en territorio mexicano. Entonces, con motivo de la Copa del Mundo y ante este brote que se está realizando o que está aconteciendo en otras partes del mundo, pues pidió calma la autoridad federal y sobre todo que se estarán tomando todas las medidas de prevención para evitar un brote en nuestro país.
4: En México no se han registrado casos y que el riesgo de propagación hasta este momento es bajo a nivel global, muy bajo para nuestro país. Los casos han ocurrido fundamentalmente en la República Democrática del Congo y en Uganda, y existe otro centro de vigilancia que tiene que ver con Sudán del Sur, porque conforman la región en donde se han detectado esos casos de ébola. Sin embargo, importante estar pendientes de cómo evoluciona. El día de ayer, el director de la Organización Mundial de la Salud comentaba que el brote de ébola continúa en evolución y que la situación puede empeorar antes de mejorar. Pero eso se refiere fundamentalmente en esa región de los tres países donde está contenido. El hecho importante para nosotros es que México mantendrá una vigilancia epidemiológica.
3: Bueno, pues muchísimo cuidado con esta enfermedad y hay que prevenir, ¿no? Como siempre dicen las autoridades de salud, el lavado frecuente de manos. Eso sí, que no les falte porque es de vital importancia mantener una higiene adecuada, ¿verdad? Y bueno, en otra información es Luis Felipe Mora Hernández, presidente de la Confederación Nacional Campesina en Campeche, quien informó que la temporada de sequía y estiaje ha sido complicada para los trabajadores del campo. Sin embargo, destacó que existe un plan emergente con apoyo de bebederos y confían en que el inicio de las lluvias beneficia a los cultivos, principalmente el maíz, además de que hasta el momento no se reportan daños severos.
5: En la época del estiaje, que es la parte más dura para la gente del campo, de manera especial los ganaderos y apicultores, siempre trabajando de manera coordinada con el gobierno del estado. El gobierno siempre cada año hace de una u otra forma el apoyo para esos dos tanto ganaderos como apicultores. En el tema de la apicultura y la ganadería siempre hay un plan emergente en el cual se apoya con el tema de abastecimiento de agua, el apoyo de bebederos, el apoyo de traslado de agua. Y esa parte nos estamos en espera, principalmente en la apicultura, que es una de las actividades más sensibles para este tipo de sequía. Así como también la agricultura, que viene siendo la gran mayoría del estado, que es una agricultura de temporal. ahorita con estas primeras lluvias, esperemos que sea una señal de buen inicio de temporada para que los cultivos, de manera especial el maíz, que es el cultivo cultural que tenemos en nuestro estado, ¿no?
2: Y es que bueno, ya vio que efectivamente se están registrando las primeras lluvias. Para algunos es negativo, sobre todo al momento de transitar las calles, las avenidas, pero recordemos que el sector agrícola pues es la temporada que más espera, ¿no? Así que bueno, ya veremos cómo nos va en esta temporada de lluvias y ciclones. 1:52 p.m, vamos con la información peninsular y nos enlazamos hasta Ciudad del Carmen con nuestro compañero David Abreu.
6: ¿Qué tal, amigos de Citza Noticias Radio? Desde el municipio del Carmen con información importante. Lamentablemente, dos decesos se presentaron en dos circunstancias diferentes. El primero, en la colonia Renovación, primera sección, un hombre fue reportado sin vida. ¿Qué fue lo que ocurrió? Bueno, familiares de esta persona, pues bueno, llegaron hasta su domicilio ubicado en la colonia Renovación, primera sección, donde desafortunadamente encontraron a esa persona sin vida en el cuarto de su vivienda. Todo parece indicar, y primeras investigaciones por parte de los cuerpos de emergencia, así como también del servicio médico forense, señalan que esta persona broncoaspiró, que lamentablemente al parecer ingirió algunos alimentos y a lo mejor se encontraba también en algún estado inconveniente, y esta persona se acostó a dormir de esta manera y lamentablemente broncoaspiró. Esta situación le provocó la muerte y bueno, desafortunadamente pues se presenta este hecho. Hasta el lugar llegaron elementos de la Policía Estatal Preventiva, Cruz Roja y SEMEFO para el levantamiento del cuerpo de este masculino que fue encontrado sin vida. El segundo hecho, lamentablemente, de estos accidentes que ocurren en casa, fue reportado lamentablemente el deceso de una mujer de la tercera edad, esto en la colonia Renovación, segunda sección, muy cerca del primer hecho, y bueno, lamentablemente esta persona, los familiares la encontraron tirada en el baño. Todo parece indicar, y las primeras investigaciones, luego de que llegaron las autoridades, que esta mujer desafortunadamente resbaló en el baño, provocando que al momento de caer sufriera una lesión mortal. Hasta aquí mi reporte desde Ciudad del Carmen para Citza Noticias Radio.
3: Vámonos hasta Mérida con Ivette Millán. ¿Qué tal, Ivette?
7: Hola, buenas tardes, ¿cómo están? Les saludo desde Mérida, Yucatán, y les platico que desde el jueves pasado ninguna de las unidades de la ruta Vaivén Circuito Metropolitano salen a las calles de Mérida. Este martes continúan en resguardo como medio para pedir incremento salarial que los choferes no tienen desde hace 3 años. Esto contó un operador de esta ruta llamado Schubert Góngora, y es que comentó que hace 8 meses atrás se reunieron con representantes de esta empresa llamada Circuito Metropolitano, en la que tomaron acuerdos que hasta ahora no se cumplieron. Por tal razón rechazaron mesas de diálogo. Como bien mencionamos, ese día en las diferentes plataformas de Cipse Noticias se dijo que más de 90 operadores de esta ruta entraron en manifestación. Este martes mencionó que solo quedan 43 de estos afectados que continúan en esta lucha por obtener respuesta de la empresa. También mencionaron que como operadores esperan que antes de este sábado 30 de mayo se obtengan respuesta positiva ante dichas solicitudes, y en caso contrario, la manifestación podría convertirse en huelga. Esa es la información. Que tengan un excelente día.
2: 1:55 p.m. Oigan, antes de finalizar esta primera hora de información, me parece que tenemos lista la cartelera de eventos culturales, ¿verdad? Porque recordemos que también, pues a partir del día de hoy, hay diferentes eventos para realizar. Yo sé que estamos en martes, pero desde hoy vaya al teatro y vaya a participar en todos los eventos que el Instituto de Cultura y Artes tiene preparado para usted. Escuchemos.
8: La cultura tomará distintos espacios de Campeche esta semana con una cartelera llena de actividades gratuitas para todo público, que van desde talleres digitales y charlas históricas hasta teatro, música y recitales. Esto por parte del Instituto de Cultura y Artes en Campeche. Del martes 26 al jueves 28 de mayo, la Biblioteca Campeche abrirá sus puertas al taller Navegando por YouTube en horarios de 10:30 a 11:30 de la mañana y de 5:30 a 6:30 de la tarde, con el objetivo de transformar la manera en la que los usuarios interactúan con la plataforma de video. Ese mismo 26 de mayo a las 7 de la noche, el Teatro del IMSS Licenciado Ignacio García Telles presentará la obra Nuestra Señora de las Nubes, entrada gratuita para el público en general. El 29 de mayo a las 6 de la tarde en la Biblioteca Pública Central, licenciado Francisco Sosa Escalante recibirá la charla El Padre de la Independencia en la Numismática, 8 de mayo de 1753, impartida por el maestro Gustavo Chablé Uribe con entrada libre. Más tarde, a las 7 de la noche, el Parque de Santa Lucía será sede de la presentación musical Romanza Campeche, Barrios Tradicionales, dirigida por Julio Cano Sosa, en un evento gratuito para las familias campechanas. A las 8 de la noche, el Auditorio Hernán Gloria Pérez del Centro Cultural El Claustro albergará el tributo a Mineycraft, un recital de piano temático a cargo del pianista Julio Oil, también con acceso libre. Para cerrar la Semana Cultural, el 30 de mayo a las 8 de la noche, el Parque Principal será escenario del concierto Banda de Música Boleros, con entrada gratuita para todo público.
2: Bueno, pues ya tiene para que usted vaya desde el día de hoy al teatro y pueda disfrutar de todas estas obras y eventos que, en su mayoría, por no decir todas, ¿verdad?, son completamente gratis.
3: Sí, todas son muy, son gratis, de a partir de hoy hasta el sábado, así que tiene toda una semana para ir a estos eventos. Bueno, me parece que es hasta el viernes.
2: Sí, el viernes es el último.
3: Sí, es el último, pero bueno, todos los eventos se escuchan muy buenos.
2: Sí, exacto, y como tú dices, lo mejor es que son gratuitos y pues ya son en esta última semana, en la recta final del mes de mayo. Ya en el mes de junio, propiamente el instituto pues nos informará cuáles son los eventos, aunque me imagino muchos tendrán o estarán orientados a la comunidad LGBT, porque ya comienza el mes de las diversidades.
3: Así es, pero también, Carlos, hay que mencionar que el jueves justamente estaremos platicando acerca de este bonito concierto de Mycraft por Julio Oil, el pianista. Él estará pues platicando con nosotros acerca pues de este evento, el objetivo también, ¿verdad? Y bueno, que nos hable de todos los detalles acerca de este bonito concierto que será pues el viernes, pero él estará con nosotros el jueves hablándonos de este bonito concierto inspirado en este famoso videojuego que es Mycraft, que por cierto, muy interesante, muy entretenido este videojuego.
2: De verdad, yo no he tenido chance de jugarlo.
3: A mí me encanta.
2: Y supongo que ya viste la película.
3: La película no la he visto.
2: Ay, ¿cómo va a ser?
3: No la he visto.
2: Está entretenida, pero bueno, ahí tiene también un plan para es el viernes, ¿verdad?
3: El viernes.
2: Para el viernes.
3: Sí.
2: Para el viernes en el claustro. De esta manera nosotros llegamos al final de esta primera hora de CIPSE Noticias Radio, segunda emisión. Nos despedimos de Ciudad del Carmen a través de La Comadre 95.5. Cuídese mucho si está lloviendo por ahí, por cierto, de verdad, muy importante. Y pues si usted es de Carmen y quiere seguir escuchando el noticiero, porque todavía nos falta platicar sobre triatlón. También vienen nuestros compañeros del IFDP y una asociación en favor de los animalitos de la calle. Y mucha información más que tenemos para compartirles. ¿Dónde lo puede escuchar?
3: A través de CIPSE Play, que es el sitio de internet de radio y televisión de Grupo CIPSE. Y bueno, de San Francisco de Campeche, pues recuerden que aquí nos quedamos y continuamos con toda la información. Pero mientras tanto, vamos a una pausa y ya regresamos.
0: 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Son las dos.
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3: Son las 2:31.

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0: ¿Te imaginas compartir tu vida con un compañero que puede vivir 100 años?
1: ¿Un amigo emplumado que si pierde a su pareja puede caer en depresión como tú o como yo?
0: Las aves no son juguetes. Son seres con emociones complejas que merecen un hogar para toda su vida.
1: ¿Estás realmente preparado?
0: Aunque durante siglos hemos tenido aves en casa, la verdad científica es clara: no son animales domésticos.
1: Sus comportamientos siguen siendo instintivos y salvajes.
0: Una cacatúa puede vivir hasta 100 años, un loro entre 60 y 70, un cisne 30, incluso un periquito australiano vive de 5 a 8 años. Y aquí viene algo hermoso y desgarrador. Especies como loros, guacamayas, pericos y cacatúas son monógamas. Tienen una sola pareja toda su vida. Si en cautiverio no tienen pareja, crean ese vínculo contigo. Te eligen como su compañero de vida. Pero cuando su pareja muere, ya sea ave o humano, pueden caer en depresión profunda. Por eso, adoptar un ave no es como comprar una planta. Es como adoptar un hijo de plumas que podría sobrevivir a tus propios hijos. Antes de adoptar, pregúntate, ¿tengo espacio suficiente para que viva dignamente? Cada especie necesita alojamiento específico. ¿Puedo costear su alimentación? Los carroñeros necesitan comida refrigerada. Otros requieren amplia variedad de frutas frescas diariamente. Y algo crucial, asegúrate de su procedencia legal. Las aves de criadero o capturadas legalmente están anilladas o tienen chip. Si no tiene identificación, probablemente viene el tráfico ilegal. No fomentes ese crimen.

0: Las aves son maestras del disfraz. No muestran signos de enfermedad hasta que están gravísimas. Por eso necesitan visitas veterinarias periódicas.
1: Y cuidado, pueden transmitir enfermedades como la clamidia aviar.
0: El humano se contagia al contacto con aerosoles de materia fecal o secreciones respiratorias de aves enfermas. Por eso, la higiene de su espacio es fundamental, no opcional, obligatoria. Entonces, antes de llevar un ave a casa, pregúntate honestamente, ¿puedo comprometerme por décadas? ¿Tengo espacio, dinero, tiempo? ¿Estoy dispuesto a ser el compañero de vida para siempre de una ave monógama? Porque adoptar un ave no es tener una mascota. Es asumir la tutela de un ser que podría sobrevivirte, que puede deprimirse si lo abandonas, que te elegirá como familia. Y eso es un privilegio y una responsabilidad de por vida.

0: Un guión de Leonardo Santiago con información del portal Ciencia UNAM. Les saluda Mónica Genis.
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1: 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Son las 3:29.

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3: Son las 3:43.

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7: Son las 4.

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1: Son las 4:45.

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6: Son las 5.

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6: Son las 5:14.

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9: Son las 5:29.

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